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0: Hola, hola, ¿qué tal? ¿Cómo están? Es un gustazo enorme estar con todos ustedes. Ya estamos aquí en Radio Escarabajo, listos para estar llevando esta edición de Enlazando Nuestros Cantos. Velázquez junto con Jenny Ticona en la sala de sonidos, hoy con Fabián, con Víctor Manuel, también ahí está José Leo y Nicole Rivera. El saludo de Jocelyn Fernández. ¿Cómo está Jocelyn?
1: Hola, hola Jaimito, ya estamos en el programa. La bienvenida a todo nuestro público que está enlazado con su programa Enlazando Nuestros Cantos. Desde Trujillo se enlaza con todos ustedes su amiga Jocelyn Fernández.

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0: gran artista, ahí estaba Araceli Caituello Cartuiro. Así a veces nos equivocamos, ¿eh? Araceli Caituiro, buena artista yacuchana, nos estaba interpretando Para un viejo corazón y Desolación. Y en el inicio yo estaba en Andesur, desde Bolivia, Dímelo.
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0: ¿Cómo se encuentran en este nuevo fin de semana? Es un gustazo enorme estar con todos ustedes y a disfrutar de Enlazando Nuestros Cantos.

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0: Y aquí estuvieron Dorian y Corian, juntos, dos hermanos que se unen a hacer música, y esta canción que dice Tema del Adiós, así titula.
1: La música andina. Me parece que lo andino es realmente peruano, ¿eh? Es tan peruano como la kiwicha, como el ichu.

muchos años en la música, Dorian y Corian. Hay muchos artistas que van sobresaliendo, van dejando sus huellas musicales. Y hoy las traemos para ustedes. Dúo Retama, ¿quién no lloró por amor?

0: El dúo Retama nos entregaba esta linda canción, ¿Quién no lloró por amor? Y hoy le vamos a regalar una linda canción que viene junto con Ocobamba, Al son del corazón, para ustedes, aquí en Enlazando Nuestros Cantos. Enlazando Nuestros Cantos.
1: 7 y 29.
0: La música.

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0: Wow, qué lindas canciones que hemos traído para ustedes. El dúo Romance, Mi Tierna Flor, el dúo hermano Gaitán Castro, Ríe, Ríe Corazón.
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0: Más antes estuvo Grupo Ocobamba, Al Son del Corazón. Noche de grandes estrellas de la música y el folclore peruano latinoamericano.

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0: Y hoy estamos con este tema excelente, ¿no? Con la agrupación Yacuy, Veneno para Olvidar. También estaban los hermanos Curi con Piedra Resbalosa, Gustavo Rato, Sigues Siendo Tú. Uy, tantas canciones que propicias para un fin de semana. Ya seguimos disfrutando de más canciones y por ahí siempre aquí en el programa vamos a ponerles
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0: Carlos Gardés.

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1: Gracias por estar junto con nosotros. Volvemos el lunes. Gracias. Hasta el lunes.

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2: 8 y 5.
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507, desde la 107.2 de la FM, desde Radio Despí, tu referencia musical del mundo mundial, de todas las décadas, vinculado sobre todo en los años 70 y 80 y también los 90, y en formato pues vinilo. Aprovechamos para saludar a todos nuestros amigos que ya están en sintonía desde nuestra señal de streaming y, como no, desde nuestro dial, desde 107.2 de la FM. Emisoras asociadas, bienvenidos a todos ellos a esta nueva edición. Arrancamos con este gran himno de Synpop del año 85, Sandra Ketru, María Magdalena. Fue producida pues por Michael Cretu, quien más tarde fue su esposo, creador del proyecto Enigma. Sandra, María Magdalena, sonido Ítalo Disco, para arrancar esta edición 507 de Hitbox. Y aquí con un servidor, con Chavito Baja.

0: Sandra Lauer, María Magdalena, la ex del Cretú.
1: 8 y 13.
0: Seguimos, amigos, en el año 1985 con el sonido italo disco de los Baltimora. De su álbum Living in the Background sacaron ese Tarzan Boy, muy famosa por ese estribillo que imita pues al grito de Tarzán. Wow, wow, wow, wow, wow. Mejor que nos dediquemos a presentar buenos temas. Venga, los Baltimora, Tarzan Boy. Otro de los sonidos del Italo Disco. Que siempre está aquí presentes en esta casa, en esta sesión.

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2006, Vincent Clark y Andy Bell consiguieron ese number one con este tema, los Erasure Sometimes. Apareció originalmente en su segundo álbum de estudio de Circus en el 87. Otro gran clásico de los 80, otro gran clásico de las pistas de baile.

0: éxito más emblemático de esta banda británica, de su álbum debut, Turn Back the Clock.
1: 8 y 25.
0: La canción narra la historia de una ruptura amorosa y dolorosa.
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0: Bueno, ahí tenemos el saludo de Clark Batchelor, que es el vocalista de los Johnny Hates Jazz, que lo conocimos en Fernsehgarten en Alemania, invitados pues por la televisión de ese país, en un gran evento de los años 80. Lo pasamos de verdad de lo lindo. Esto ha pasado ya muchos años, 12 nada más y nada menos. Shattered Dreams, tema de Puff, sí, Puff de los 80. Aquí ya me estás tomando la copita y te suena ese tema de fondo que te da un buen rollo impresionante. A mí me gusta también el I Don't Wanna Be a Hero, que también ponemos bastante a menudo aquí en esta casa. Seguimos avanzando, amigos, en este programa de hoy, disfrutando de la buena música, que es lo que nos encanta después de una jornada agotadora de trabajo. Pues sí, vamos a escuchar al Chavito Baja, como con estos súper temazos, pues de los años 80, que no se diga.

0: retrocedemos en nuestro DeLorean particular un añito, nos vamos al 86 con Jermaine Stewart. Ese We Don't Have to Take Our Clothes Off es el mayor éxito comercial de este cantante estadounidense. Fue el sencillo principal de su segundo álbum de estudio, Frantic Romantic. Este tema, pues, aboga el romance lento y la conversación sobre la gratificación física inmediata con líneas icónicas.
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0: 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Toma ya. Venga. Jermaine Stewart. Fue un bailarín también en un programa Soul Train. Realizó coros para grupos como Shalamar o Culture Club. Falleció muy joven a los 39 años, en el 97, debido pues a complicaciones relacionadas pues con el SIDA. Te fuiste muy pronto, Jermaine. Pero bueno, este tema nos ha quedado ahí.

Llegamos a Ecuador de programa con una de las musas de la música pop. En el año 1987 sacó este tema, Heaven is a Place on Earth. Estamos hablando de la estadounidense Belinda Carlisle, que fue su segundo álbum de estudio de ese LP llamado Heaven on Earth. Fue el número uno en Estados Unidos, Reino Unido por 2 semanas y también en 8 países más. El videoclip dirigido por Diane Keaton, la actriz de cine, donde aparece pues su esposo, Carlisle Morgan Mason. Esto es un gran tema también. Debes saber, Sanger.

nuestra versión extended. La verdad que está súper bien, de ese Heaven is a Place on Earth. Belinda Carlisle nos cantaba esto en el 87. Venga, amigos, que pegamos un gran salto al año 2010 con un español, Robert Ramírez, con ese Sick of Love, que se convirtió en un fenómeno en España tras ser elegido, pues, como la sintonía popular de un programa de televisión, El Club del Chiste.

hablar sobre la resiliencia y la vulnerabilidad. Bueno, esto es un pelotazo de aquellos de los años 2000. Y hemos cascado dos, ¿eh? El Robert Ramírez y ese.

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2: Bueno, vamos con otra bomba de los años 80. Con el amigo Jimmy Somerville y Richard Coles de Common Arts y ese Disenchanted del año 86 de su álbum homónimo Common Arts. Letra escrita por el mismísimo Jimmy Somerville y la música de Richard Coles. Este es cura ahora, es un pater todo. Ha cambiado la música por el hábito y venga a repartir hostias, se ha dicho. El amigo Richard Coles. Qué gran formación y qué grandes temas realizaron ese Why, Small Town Boy, entre otros.

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1: Bueno, amigos, la fiesta sigue aquí en Hitbox. Vamos al año 2000.

El estribillo dice: call me, kiss me, baby, baby. Venga. Esto se bailó muchísimo en los grandes eventos que realizábamos en aquella década, en el 2000, hicimos muchísimos. Y esto es un clásico del dance también.

0: amigos, esto llega ya a su final. Nos vamos a despedir con un gran tema de esta formación alemana, los Propaganda y ese Machinery, incluido también en las míticas canciones de la banda sonora de Miami Vice de los años 80. Somos aquí, pues, fans acérrimos.
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55.

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2 y 13. 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

0: 5 y 7.
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1: 6 y 7.

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1: 6 también. Y 34.
0: A partir de este momento, presentamos el Bolero del Día, la canción más solicitada de nuestra jornada.

Así sonó el bolero del día, la canción más solicitada de nuestra jornada. Continuamos con el Club del Bolero.

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1: 6 y 50.

Y llegamos al final de esta edición. Amable audiencia, nos hemos complacido en presentar el Club del Bolero. Gracias por haberme acompañado y por dejar que la música de siempre siga sonando en tus recuerdos y en tu corazón. Soy James Arce Espinosa y ha sido un placer compartir este momento contigo. Nos encontramos en el próximo programa para seguir viviendo, sintiendo y recordando juntos. Hasta entonces, que cada bolero siga acompañando tu vida.

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1: 7:03 horas.

7 y 7.

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1: Hola, ¿cómo están? Sinceramente creo que el planeta gira mucho más rápido que antes, ¿verdad? Increíble cómo pasa el tiempo. Yo recuerdo cuando niño, un año era un año, señores. Ahora pasa volando, sinceramente. Javier Portillo Zamora les da la bienvenida y aquí me quedo por un poco más de dos horas para presentarles Billboard Forever. ¿Y a qué parte?
2: 7:37.
1: Nos vamos a 1980, la discolista que nos presentaba la revista Billboard el 6 de septiembre exactamente. Y aquí vamos a recordar las canciones más importantes e inolvidables que sonaban en el mundo aquella fecha. Tendremos las tres primeras en Inglaterra y algo más. Empezamos entonces con el programa y la número 98.

¡Qué buen sonido y qué buen ritmo! Empezamos el programa con una de las canciones más bailables de todos los tiempos. Lips INC o Lips Inch Incorporated. Abrí el programa y esta era una de las favoritas para lo mejor del año 1980. Tenía todo para estar entre las mejores. ¡Bienvenidos otra vez! Y ahora, como siempre, les recomiendo tomar nota de las canciones porque vamos a escuchar varias joyitas de este año 1980. Mes de septiembre, en el puesto número 90, la legendaria Carole King, muy querida en los Estados Unidos, hasta ahora con más de 50 años de carrera, una de las más grandes de todos los tiempos. Vendrá con One Fun Day. Será la segunda, pero ahora los voy a dejar con la 96. Una canción que tenía una anécdota cuando apareció Steal Away con Robbie Dupree. Todos decían que es una copia. Es muy parecida a What the Fool Believes de los Doobie Brothers. Lo que pasó es que Robbie Dupree no excedió los 8 compases permitidos por ley, así que por lo tanto no era una copia. Era un tanto parecida quizás, pero que bonita canción, Steal Away, 22 semanas en la lista, se despide ya del ranking norteamericano del 90, baja al puesto 96.

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1: Vamos a cerrar este primer bloque con tres canciones importantes en la historia de la música. Para el puesto número 85, una banda bastante clásica y la canción también. Lola salió en 1970 y se reactualizaría para 1980 con una versión en vivo. Se graba en concierto este éxito y The Kinks vuelve a ingresar al ranking norteamericano en el puesto 85. Entonces, subiendo tres ubicaciones, la tercera y ahora dos ingresos nuevos para la presente
2: siete
1: semana.
2: Y aquí vendrá 49.
1: Icónica, la musa de inspiración para Michael Jackson. Ella es Diana Ross, que nos traía un nuevo single, I'm Coming Out. Estoy saliendo del puesto número 88, ingresando al ranking, pero antes, otro de los ingresos que también salió de uno de los álbumes más grandes en la historia, y es así considerado por la crítica del mundo y del ranking Billboard. Los años, los fans, los seguidores, así lo confirman. La banda AC/DC y Back in Black, y aquí saldría uno de los temas más escuchados en todo el mundo. You Shock Me All Night Long también debutaba esta semana en el puesto número 89.

Rocky Burnett, hijo del legendario cantante norteamericano Johnny Burnett. Y aquí nos traía la historia de un chico enamoradísimo que marcaba y marcaba el número de su amada, pero nunca obtenía respuesta. Cansado de marcar la línea con Rocky Burnett, abría esta parte del programa. Estamos en 1980, señores. Ranking Billboard del 6 de septiembre. Soy Javier Portillo Zamora, hablando para ustedes. Y ahora en el puesto número 75, un grupo singular, medio extraño. Venían de Ohio, por aquí sonaron como 5 o 6 canciones más o menos, yo recuerdo muy bien, pero al ranking norteamericano solamente ingresaron 3 canciones, y el primer single debut se llama Whip It. En video los vemos con sombreros de copa alta, medio raros. Para su segunda semana subían 10 ubicaciones al puesto número 75, azótalo con la banda Divo. Para el puesto número 80, otro nuevo ingreso en el ranking norteamericano, desde el álbum Panorama escucharemos Touch and Go con The Cars, y esta es una canción en la que se lucen ambos vocalistas, Rico Kasich y Benjamin Horn. Toca y Vete entonces será la segunda, y ahora el puesto número 82, una canción que la próxima semana completaría la venta de 1 millón de copias, por lo tanto tendría disco de oro la siguiente semana. Coming Up, apareciendo con Paul McCartney, la primera que hace como solista cerrando su etapa con The Wings, pero siempre al lado de su esposa Linda McCartney. En vivo desde Glasgow, esto es Coming Up para el puesto número 82.

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1: Recordando todo lo que pasaba en el ranking Billboard y también prácticamente, ¿por qué no?, lo que pasaba en el mundo, cómo era el movimiento musical de ese entonces. Aquí lo recordamos y vamos ahora con más éxitos, más clásicos. Entonces, cierren este bloque, atención, en el puesto número 46, un disco de oro con Elton John, desde su álbum del 21 al 33. Lo que pasa es que justo en este año 80, Elton John cumplía 33 años de edad y este era su álbum número 21 en su carrera. Entonces, Little Gene vendrá en el puesto número 46. Para la segunda, muchos dicen esta canción es un himno de toda la vida con Eric Clapton. Tenía 12 semanas en lista, descendía del 41 al puesto 47. Cocaine con la voz del gran Slow Hand, Eric Clapton. Y la que viene ahora, mucho oído, qué exquisita canción. Este año salió el nuevo trabajo de Barbra Streisand, su álbum llamado Guilty. De ahí sale Woman in Love. Ingresa al ranking Billboard como futuro número uno asegurado, señores, en el ranking norteamericano. Y este era el último y mejor ingreso para la presente semana del 6 de septiembre en 1980. Y por supuesto, en el ranking Billboard. Pónganse bien, ¿qué tal trío de canciones? Aquí vienen Pequeña Ginny, Elton John,
2: 8 y 21.
1: Escuchas a Barbra Streisand con Mujer Enamorada.

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0: qué bonita canción. Les dije que escucharíamos algunas joyitas en el programa. Esta venía con el genial voz Skax, con el respaldo y participación total, completa de la banda Toto, con su estilo y sonido, que si no cantara aquí voz Skax, tranquilamente esta canción pasaría como una base de la banda Toto. Pero aquí hace la voz precisamente voz Skax, en el puesto número 34, simplemente Yo-Yo esta canción. Continuamos en el ranking Billboard y prepárense más adelante porque vendrán las tres primeras del ranking británico para esta misma semana. Y aquí, como siempre, escuchamos todos los éxitos consagrados del ranking Billboard. Para el puesto número 26, una canción de película. Aquí se unen Olivia Newton-John con la
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0: la orquesta Luz Eléctrica, y el tema principal de la película del mismo nombre, que estaba muy de moda en este año 1980, la película Xanadu. 5 semanas en lista, sube del 31 al 26. Antes, Ali Thompson. ¿Quién era este señor? O este jovencito, mejor dicho. Era el hermano menor de Dougie Thompson, integrante de los Supertramp. Ali Thompson, muy bien respaldado, entonces decide grabar una canción como solista en la IML Records. Y a pesar de que fue la única de su cortísima carrera, le salió bastante bien. Take a Little Rhythm bajaba del 15 al 28 con Ali Thompson. Pero antes, el puesto número 30, la morena Stephanie Mills vendrá con Never Knew Love Like This Before. Nunca conocí un amor como este. Y es la número
2: 30.

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1: Veintiséis.

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1: 2. Todos están de acuerdo, los fieles seguidores y también los críticos de la música, al decir que el Glass Houses es uno de los mejores trabajos de Billy Joel, uno de los que acumulaba muchos méritos. De allí salió, por ejemplo, You May Be Right, que no está en este disco lista. La que ingresó fue Still Rock and Roll to Me, en la que Billy Joel le hace una parodia a todo el movimiento punk que se comenzaba a vivir en esos años. Por ejemplo, aparecían con fuerza los Sex Pistols, los The Clash y demás bandas que aparecían en este 1980, y Billy Joel, a manera de burla, graba "Todavía es rock and roll para mí". Ya fue número uno en Estados Unidos, en el puesto número 15. Antes, atención, una banda que desde el nombre sonaba bastante exquisita. Ambrosía traía una de las canciones bastante finas, digamos así, elegantes para este 1980. You Are the Only Woman, tú eres la única mujer, con Ambrosía subiendo del 19 al puesto 17. Y ahora, una canción que cumplía su cuarta semana en el ranking norteamericano. Cumplía su primer mes en disco lista, el grupo Queen, con otro que muerde el polvo y que a futuro también sería número uno en el ranking norteamericano. Estamos, atención, en la semana, fecha del 6 de septiembre de 1980, y esta canción sube 5 ubicaciones al puesto número
2: 23.

0: ¿Les gustó? Seguro que sí, bonita, ¿verdad? Anótenla, esta se llama Driving My Life Away, conduciendo toda una vida, de la película Los Locos Caminos del Rock, con el desaparecido cantante Eddie Rabbit, con 12 semanas en la lista, subida del 16 al puesto número 13. Y así avanzamos, recordando lo mejor del Ranking Billboard, semana musical del 6 de septiembre del año 1980. Y luego de las dos que vienen a continuación, presentaremos las tres primeras en Inglaterra. Vamos a larga oración, Love for Love, Amor por Amor, donde George Benson se luce con la guitarra y con un video que también fue muy, muy difundido en ese tiempo. Dame la Noche será la segunda, subiendo una ubicación. Pero antes, una que hace dos semanas en el ranking del 89, ya la escuchamos, la verdad. ¿Y qué pasó con Benny Mardones? Volvió a ingresar por culpa de un DJ de Phoenix, Arizona. Ya les contamos esta anécdota y aquí la escuchamos en este primer ingreso, porque esta canción Into the Night nace en 1980. 13 semanas en lista, subía una ubicación, Into the Night con Benny Mardones.
1: 11.

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Muy bien, llegamos a un momento muy especial en el programa y aquí vamos a conocer qué pasaba en el ranking inglés. Nos vamos entonces hasta Inglaterra y verán ustedes, como siempre, que tenía un movimiento distinto. Veamos, en el segundo lugar estaba la canción 9 to 5 de Sheena Easton, que en Estados Unidos le cambiaron de nombre a Tren de la Mañana para evitar confusiones, porque Dolly Parton había lanzado una canción con el mismo título, 9 to 5. Pero así, 9 to 5 es como la encontramos en el ranking británico. Para el tercer lugar, mucha atención, adelantados como siempre los ingleses, aquí vendrá Cliff Richard con Dreaming, pero ojo que esta canción, esta semana ya era el puesto número 3 en Inglaterra. En Estados Unidos, recién ingresaría al ranking Billboard el próximo 13 de septiembre. Vamos entonces con el puesto 2 y 3, Sheena Easton y Cliff Richard.

0: 9
1: y 25.
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4: Siempre nos da mucho gusto comparar y presentar lo mejor del ranking británico, porque siempre tenía un movimiento bastante diferente al de los norteamericanos. Muestra de ello la número 1 en Gran Bretaña para esta semana. Primeros lugares en Australia, Dinamarca, Irlanda y muchos otros países europeos. Pero en Estados Unidos nunca se conoció, nunca ingresó al ranking Billboard esta canción. Y es la primera del ranking británico, con una cantante escocesa llamada Kelly Marie. Yo recuerdo, en esos primeros años 80, aquí en el Perú sonaron algunas canciones de esta cantante, como Run to Me, Make Love to Me, pero la número uno esta semana en el ranking inglés se llama Feels Like I'm in Love. Me siento como si estuviera enamorado.
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1: 6. 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

La emoción va en aumento y la verdad, les cuento que me siento como si estuviera en aquel año 1980. Y ahora, la cantante de moda, querida, respetada, deseada, siempre linda, la más hermosa desde siempre. Y qué deleite era verla en video o simplemente escuchar sus canciones. Ella es Olivia Newton-John. La escuchábamos con Mágico en el puesto número 6 del ranking Billboard. Hasta aquí ya tenía disco de oro. Para el puesto número 4, el dúo Air Supply de Australia. Ya habían demostrado mucha calidad. Una gran producción llamada Lost in Love se impuso en los rankings del mundo. Se quedó en el tercer lugar en los Estados Unidos en la general y hasta que salió el segundo corte, All Out of Love, y todos apostaban que sería primer lugar. Pero se quedó 4 semanas en el segundo lugar. Una de las mejores del año, sinceramente. Pero antes, atención, vamos a escuchar en el quinto lugar un número uno asegurado. La encontramos en pleno ascenso. Lento pero seguro, la canción principal de la película del mismo nombre, Fama, con Irene Cara. 5.

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1: Estamos en lo más caliente del ranking Billboard y muy cerca de conocer la número uno. En el puesto número dos, la que fue número uno la semana pasada. Significa que hoy tendremos nuevo número uno. Fue la mejor de la última semana de agosto en el ranking Billboard. Y mucha atención que meses adelante será la canción del año. Una canción, como dicen muchos, completa.
2: 9:45
1: Llamada Sailing, navegando. Antes, el tercer lugar, los Rolling Stones vendrán con Emotional Rescue, rescate emocional. Los fans nunca estuvieron conformes con este lanzamiento. Decían que los Stones se habían alejado de su estilo original, pero las ventas y la difusión hicieron que suba muy arriba en la preferencia del público norteamericano. Soltamos entonces a las piedras rodantes. 3.

0: Corremos junto a ustedes todas las décadas, todos los rankings y siempre lo hacemos con el mejor gusto del mundo. Y ahora sí, llegó el momento de presentar la número uno en los Estados Unidos, con una cantante acostumbrada ya a tener primeros lugares en el ranking norteamericano. Diana Ross, considerada como un ícono de la música desde siempre y hasta hoy. Muy importante en la historia. Fue la maestra de Michael Jackson, como él mismo lo dijo alguna vez. Ha cantado junto a Julio Iglesias, junto a Lionel Richie y también con las Supremes. Tuvo una historia bastante rica en éxitos. Con 9 semanas en la lista, llega a lo más importante y con esto nos despedimos. Javier Portillo Zamora, muy reconocido por la sintonía, les digo muchas gracias. Hoy hemos presentado el Ranking Billboard, semana del 6 de septiembre del año 1980. Y la número uno viene con Diana Ross. La canción es Upside Down.
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Hola, hola, bienvenidos. Ya estamos nuevamente junto a ustedes para disfrutar con toda la alegría de la música, de la cumbia, la salsa, merengue, todo aquello que hace que nuestro cuerpo se mueva. Está aquí en Ritmo y Sabor Latino. Yo soy Jaime Velázquez junto con Jenny Ticón en la sala de sonidos. Listos para que el día de hoy sea tu día.

0: ¿Qué tal? ¿Qué tal? ¿Cómo están? Bienvenidos. Aquí empieza otro reto musical para pasarla muy bien junto a ustedes. Bienvenidos. Ya estamos en ritmo y sabor latino porque hoy es tu día.
1: La canción se titula, en español se titula Decisiones. Y en inglés se titula Decisiones. No, Decisions. En la traducción. Con un comienzo diferente, distinto.

0: Muchas gracias.
1: Hola, hola, ya estamos aperturando nuevamente el programa.

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Los Tupamaru, aquí estaban con su enamorado. Y en esta parte del programa, como siempre, nosotros nos emocionamos bailando, disfrutando de la buena música que hoy traemos para ustedes aquí en Radio Escarabajo, Ritmo y Sabor Latino.

recordando, yéndonos al pasado. Ahí estaba Escándalo, Colegiala. Saludamos a todas las colegialas, mañana seguramente van a estar laborando. Nosotros y ustedes continuamos con Ritmo y Sabor Latino. El estilo de Papilón, Triste Payaso.

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0: 49.
1: Ráfaga. Ráfaga de amor. Y aquí estaba Ráfaga, la agrupación argentina. Falta poquito ya para estar culminando. Vamos a dejarlos con Jenny Ticona. Que sigan disfrutando de su domingo aquí en Ritmo y Sabor Latino.

0: vamos llegando a la parte culminante del programa. Gracias por estar junto con nosotros. Retornamos a la próxima, donde estaremos con mayor música y entretenimiento. Nos dejamos con Jenny Ticona. Gracias.
1: 10 y 53.
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0: Hola, ¿qué tal, amigos? ¿Cómo están? Muy buenos días. Ya estamos nuevamente ya con ustedes, domingo a domingo, brindándote la buena música.
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0: El cordial saludo para todos y cada uno de ustedes que están en la sintonía. Somos Radio Escarabajo y estamos en la frecuencia 106.9 FM.
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0: El día de hoy estamos domingo 6 de este mes de septiembre con buena música variada. Aquí en el programa Siempre en Domingo. Quien te saluda en esta bonita mañana, Jenny Ticona. Me quedo contigo hasta las 3 de la tarde con la buena música. A esta hora con música variadita. A las 12 del mediodía, música de Latinoamérica.
2: 11 y 5.
0: Y así de esta manera estamos ya iniciando nuestro programa Siempre en Domingo con la participación de este gran grupo colombiano. Recordando por allá los años 80. Ahí estaban los guacharacos. Cantaba este bonito tema: El Cafetero. Estamos con la buena música variada a esta hora, como siempre todos los domingos, a partir de las 11 de la mañana hasta las 12 del mediodía, aquí en el programa Siempre en Domingo. Recordando los años 80, los años 90, a esta hora recordamos a esta gran voz, a esta gran cantante, Gilda. Interpreta este

0: Estuvimos con la participación de Armonía 10 con este bonito tema. Hoy quiero olvidarme de ti. Estamos con la buena música variada aquí en Siempre en Domingo. Domingo a domingo brindándote la buena música aquí en los 106.9 FM Radio Escarabajo. ¿Qué tal? ¿Cómo están nuestros amigos del volante? ¿Cómo están nuestras mamitas lindas en casita? Esperemos que bien, ¿verdad? Nosotros estamos acompañándote en esta bonita mañana con todos estos bonitos temas. Saludo para nuestros fieles oyentes que están las 24 horas del día. Nosotros somos Radio Escarabajo y estamos las 24 horas del día. Y también, por supuesto, nos pueden escuchar por vía internet, Radio Escarabajo.
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0: 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Con estos bonitos temas para todos ustedes que me están acompañando en este bonito día. Ahí está Milena Wharton. Nos canta este bonito tema. Maldito corazón.

Estuvimos escuchando la voz de Milena Wharton, acompañada de Elisa Ayala. Nos cantaba este bonito tema: Maldito corazón, por tu culpa ya no creo en el amor. Son ya exactamente 11 de la mañana con 17 minutos. Estamos con la buena música variada aquí en 106.9 FM. Frecuencia modulada. No lo olviden que a partir de las 12 del mediodía ya estaremos ya brindándote la buena música de Latinoamérica. El programa Taquillacta a partir de las 12 del mediodía a 1 de la tarde. Pero mientras tanto, seguimos con más música.

0: Esta es la hora 11 de la mañana con 29 minutos. Estamos con la buena música variada aquí en Siempre en Domingo.
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0: Un cordial saludo para todos nuestros amigos y oyentes que nos sintonizan en Matarani, en Mejía, de Ambaldivia, Cocachacra. Un cordial saludo, también saludo, un cordial saludo para nuestros amigos que nos sintonizan por vía internet. Saluditos para la ciudad de Cusco. Sabemos que hay una gran cantidad de amigos oyentes que están en Cusco disfrutando, escuchándonos nuestra buena música. Estamos con la buena música variada aquí en los 106.9 FM Radio Escarabajo.

0: Qué bonito tema. Chicles, cigarrillos, caramelos. Estuvimos escuchando a Mickey González.
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0: Qué bonito tema, ¿verdad? Al escuchar todos estos bonitos temas de recuerdo, nos transporta por allá por los años 90. Qué grandes recuerdos, ¿ah? Al escuchar estos bonitos temas, pues nos trae grandes recuerdos. Tal vez aquel amor. Tal vez aquel paseo muy bonito con la familia. Recuerdos del colegio. Tantos, pero tantos recuerdos que nos traen estos bonitos temas. Son ya exactamente 11 de la mañana con 38 minutos. Estamos presentando siempre el domingo aquí en Radio Escarabajo.

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0: no soy un juego, nos decía la orquesta Son de Azúcar. El día de hoy, domingo 6 de este mes de septiembre, queremos enviar un cordial saludo para todos nuestros amigos que estén cumpliendo un añito más de vida.
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0: Muchas bendiciones, muchísimos años más de vida. Les enviamos un fuerte abrazo para todos nuestros amigos que el día de hoy estén cumpliendo un añito más de vida.
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0: Estamos con la buena música variada aquí en Radio Escarabajo, domingo a domingo de 11 de la mañana hasta las 12 del mediodía.

0: Y hasta aquí llegamos con el programa Siempre en Domingo.
1: ¿Horas?
0: Estamos ya despidiendo el programa hasta el próximo domingo, como siempre, a partir de las 11 de la mañana. Estas canciones para todos ustedes que están domingo a domingo junto con nosotros, ¿ah?
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0: Siempre invitándote a que sigas en la sintonía. Ya venimos ya con el programa Taqui Yacta, el canto del pueblo, con la buena música de Latinoamérica. De 12 del mediodía a 1 de la tarde, y a la 1 de la tarde ya estaremos presentando recuerdos del ayer con hermosas baladas de los años 60, 70, 80 y 90. Despedimos el programa Siempre el Domingo con La Oreja de Van Gogh. Nos canta este bonito tema, La Reina del Pop. Sigue en la sintonía, ya venimos con Taqui Yacta, el canto.

12 del mediodía, 6 minutos. A esta hora ya estamos presentando Taquillacta, el canto del pueblo. Como siempre, nosotros estamos todos los domingos a partir de esta hora con la buena música de Latinoamérica. Siempre saludando a todos y cada uno de ustedes que a esta hora recién estén sintonizándonos. Tengan todos ustedes muy buen mediodía. Estamos con la buena música de Latinoamérica. Iniciamos con la participación de Ocobamba. Con este bonito tema, Me Tienes Loca. Un saludo muy especial para todas las personas que nos sintonizan por vía internet. Saludo para la ciudad de Cusco, la ciudad de Tacna, la ciudad de Moquegua, la ciudad de Puno, la ciudad de Juliaca, Trujillo, Lima, en fin. Hay bastantes amigos oyentes que están en la sintonía en diferentes ciudades. Nosotros estamos, como siempre, brindándote la buena música, nuestras buenas programaciones y, sobre todo, pues estando acompañándote las 24 horas del día con todos estos bonitos temas. Somos Radio Escarabajo. Estamos en la frecuencia 106.9 FM, frecuencia modulada. Estamos las 24 horas del día acompañándote. A esta hora estamos presentando Taquillacta, el canto del pueblo.

0: bonito tema que acabamos de escuchar, un bonito Tinkus.
1: 12 participación de y 17.
0: Con este bonito tema, Aguas Claras. Son ya exactamente 12 del mediodía con 16 minutos. Estamos presentando Taquillacta, el canto del pueblo, con la buena música de Latinoamérica. Bueno, la verdad que en esta mañana pues está haciendo una fuerte, está haciendo bastante calor, ¿eh? Muy fuerte está el sol. Los rayos del sol están bastante fuertes, a cuidarse, sobre todo pues a cuidar a los niños, ¿ah? ¿Eh? A ponernos bloqueador o un sombrerito para que puedan salir a la calle. No solamente también a los niños, sino que también a las personas ya de tercera edad, a cuidarlos mucho. Está muy, pero muy fuerte estos rayos del sol. Bien, en esta calurosa mañana queremos enviar un saludo muy especial para la ciudad de Juliaca. En Juliaca también, por supuesto, nos sintonizan. Ahí está la señora Alejandrina Flores. Un gran saludo para ella y para toda la familia. Un saludito para la señora Alejandrina Flores, que en estos momentos está en la sintonía disfrutando de toda esta bonita música que estamos poniendo desde aquí, desde Radio Escarabajo. Gracias, señora Alejandrina Flores, por estar siempre con nosotros, fiel oyente también, por supuesto, nos cuenta. Nos sintoniza en la ciudad de Juliaca. De igual manera, también un gran saludo para nuestros amigos de Puno. Saludo para Tacna. Ay, no nos olvidamos de la señora Gloria. Nos sintoniza en Matarani. Una de nuestras fieles oyentes, la señora Gloria. Señora Gloria, un fuerte abrazo para usted, ¿eh? Gracias por estar siempre con nosotros, disfrutando de nuestras buenas programaciones. Somos Radio Escarabajo y estamos presentando Taquillacta, el canto del pueblo. Aquí viene un bonito tema para la señora Alejandrina Flores. Ahí están los Pucas del Perú.

0: Amor Ajeno nos cantaba Raíces de Jauja. Qué bonita tunantada. Queremos enviar un gran saludo para nuestro amigo Jaimito Velázquez, que está en la sintonía. Para él un gran saludo, un fuerte abrazo. Ya saben que él está junto con ustedes acompañándoles de 7 a 8 de la noche con el programa Enlazando Nuestros Cantos. Por supuesto también que los domingos está Jaimito Velázquez, ¿eh? De 10 a 11 de la mañana con el programa Ritmo Sabor Latino. Nosotros también, por supuesto, estamos todos los domingos de 11 de la mañana hasta las 3 de la tarde. Enviamos un saludo para todos nuestros amigos que nos sintonizan por Mollendo, Cocachacra, Valle de Tambo,
1: 12 y 29.
0: Y para todos nuestros amigos que nos sintonizan por vía internet, radioscarabajo.com.pe, donde lo clásico se escucha mejor. Nos escuchan por internet la señora Alejandrina Flores en Juliaca. Para ella un saludo muy especial y para toda la familia. En estos momentos están en la sintonía, disfrutando de todos estos bonitos temas de Latinoamérica. 12 del mediodía con 29 minutos. Seguimos con más música aquí en Taquillacta.

Estuvimos con el grupo femenino de Bolivia. Nos cantaba este bonito tema, Noche a Noche. Son ya exactamente 12 del mediodía con 37 minutos. Estamos presentando la buena música de Latinoamérica. Todos los domingos de 12 del mediodía a 1 de la tarde. Un cordial saludo para nuestros amigos de Mollendo. Gracias por estar siempre con nosotros, ¿ah? A las 12 del mediodía ya estaremos presentando, a la 1 de la tarde, a la 1 de la tarde ya estaremos presentando Recuerdos del Ayer, y a las 2 de la tarde, Las Divas del Recuerdo. Y así de esta manera estamos todos los domingos, de 11 de la mañana, siempre domingo, a las 12 del mediodía, Taquillacta, a la 1 de la tarde, Recuerdos del Ayer, y a las 2 de la tarde, Las Divas del Recuerdo, donde la voz femenina se hace presente aquí en Radio Escarabajo, en los 106.9 FM.

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1: Amigo, qué bonito tema con el grupo Illapu desde Chile. Son ya 10 minutos que nos separan de la 1 de la tarde. A la 1 de la tarde ya estaremos presentando el programa Recuerdos del Ayer. Hermosas baladas de recuerdo, recordando los años 60, 70, 80 y 90, aquí en Radio Escarabajo. Nosotros estamos en la frecuencia 106.9 FM.

Y hasta aquí llegamos con el programa Taquillacta, el canto del pueblo. Estamos ya despidiendo el programa Taquillacta, el canto del pueblo, hasta el próximo domingo, como siempre, a partir de las 12 del mediodía. 60 minutos con la buena música de Latinoamérica. Yo aún no me despido, yo estoy contigo hasta las 3 de la tarde. A las 1 de la tarde ya estaremos presentando el programa Recuerdos del Ayer con hermosas baladas de recuerdo. Y a las 2 de la tarde, las divas del recuerdo. Despedimos Taquillacta con este bonito tema. Con la participación de Víctor Manuel del Perú. Nos canta...

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0: Esta es la hora, 1:00 p.m, 1:03 p.m. Iniciamos nuestro programa Recuerdos del Ayer con la participación de Palito Ortega. Nos canta este bonito tema.
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0: Corazón contento.
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0: Bien, como ya hemos hablado anteriormente, el día de hoy y a esta hora estaremos escuchando todos estos bonitos temas de recuerdo, estas hermosas baladas de aquellos años. Así como esta que acabamos de escuchar de Palito Ortega, Corazón contento, que fue un gran exitazo por allá por los años 1968,
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0: Y lo seguiremos escuchando, ¿eh? Lo seguiremos escuchando mientras más sigan pasando los años, pero vamos a seguir escuchando siempre este bonito tema como es de Palito Ortega, Corazón contento. Iniciamos así de esta manera y un gran saludo para todos nuestros amigos que nos sintonizan. Nosotros somos Radio Escarabajo. Estamos en la frecuencia 106.9 FM, frecuencia modulada. Muy contentos de brindarte la mejor música. Mucho más contentos de saber que están disfrutando nuestros fieles oyentes las 24 horas del día. Con nuestras buenas programaciones, siempre estamos ahí acompañándote.
2: Una y cinco.
0: 1:04 p.m, seguimos con más música aquí en Recuerdos del Ayer. ¿Qué les parece si a esta hora escuchamos a Marisol? Nos canta.

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1: Una bonita canción, chiquitita.
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1: Pues esta canción se trata sobre, da un mensaje, ¿no? Se trata sobre el consuelo,
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1: sobre un mensaje de consuelo para una amiga.

0: Esta es la hora, 1:28 p.m. Estuvimos escuchando a Luciano y Camargo con este bonito tema. 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
0: Qué bonito tema, qué bonita letra de este bonito tema.
2: 1:29.
0: No puedo negar. Estamos presentando Recuerdos del Ayer aquí en Radio Escarabajo. Queremos enviar un gran saludo para todos nuestros amigos que nos sintonizan por Mollendo, Matarani, Cocachacra, Valle de Tambo, Mejía, por la punta de Bombón, ¿eh? Gracias, gracias. Somos Radio Escarabajo y a esta hora estamos presentando Recuerdos del Ayer y a las 2:00 p.m. ya estaremos presentando las divas del recuerdo aquí en 206.9 FM. Ahora es el turno de escuchar a los iracundos desde Uruguay.

0: Brindo por ti y por mí, un bonito tema de Tormenta.
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0: Son ya 1:37 PM. Estamos presentando Recuerdos del Ayer aquí en los 106.9 FM.
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0: Recordando los años 60, los años 70, los años 90 aquí en Radio Escarabajo. Domingo a domingo, todos los domingos estamos a esta hora de 1:00 PM a 2:00 PM. Ah, a las 2:00 PM, ¿ah? A las 2:00 PM ya viene el programa Las Divas del Recuerdo. De 2 a 3 de la tarde aquí en Radio Escarabajo.

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1: Esta es la hora, 1:00 p.m, 1:47 p.m. Ya avanza muy rápido, está avanzando el tiempo. A las 12:00 p.m. ya estaremos presentando las divas del recuerdo. Un cordial saludo para todos nuestros amigos que en estos momentos están en la sintonía. Saluditos para nuestros amigos del volante. Para usted también, mamita linda, que estás en estos momentos en la sintonía, que estás en casita junto con toda la familia. El día de hoy, domingo, domingo familiar. El día de hoy estamos domingo 6 de este mes de septiembre. Está avanzando muy, muy rápido los días, las horas. Y hay que aprovecharlo a lo máximo, ¿eh? Estamos presentando Recuerdos del Ayer aquí en Radio Escarabajo.

nos decía Mijares, ex esposo de Lucero. Y hasta aquí llegamos con el programa Recuerdos del Ayer. Estamos ya despidiendo el programa hasta el próximo domingo, como siempre, a partir de la 1 de la tarde hasta las 2 de la tarde. Sigue en la sintonía, ya venimos con el programa Las Divas del Recuerdo. Despedimos el programa con este bonito tema, con Enrique Iglesias, Experiencia Religiosa.

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Gracias por revivir con nosotros esas melodías que marcaron épocas y corazones. 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Hasta el próximo domingo.

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Hola, ¿qué tal, amigos? Ya estamos listos para presentar Las Divas del Recuerdo. Y así, de esta manera, ya estamos iniciando con la participación de Maciel. Nos canta este bonito tema más fuerte. El cordial saludo para todos y cada uno de ustedes. Nosotros somos Radio Escarabajo. Estamos en la frecuencia 106.9 FM. Ya estamos iniciando Las Divas del Recuerdo con todas estas grandes voces. Recordando siempre los años 80,

0: La voz de Bibi Gaitán.
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0: Actriz, cantante, bailarina mexicana. Ahí estaba la voz de Bibi Gaitán. La verdad que ella ha alcanzado una gran popularidad en la década de los 90.
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0: Esta es una de sus buenas canciones, de sus bonitas canciones por allá por los años 90. Tan solo una mujer. Estamos presentando las Divas de Recuerdo aquí en Radio Escarabajo. Nosotros estamos en la frecuencia 106.9, frecuencia modulada. Un cordial saludo para todos nuestros amigos que nos sintonizan en Matarani, Cocachacra, Moliendo, por allá por la Punta de Bombón. Gracias. Estamos presentando las Divas del Recuerdo.

Obsesión. Un bonito tema que nos estuvo interpretando Ana Gabriel. Estamos presentando las divas del recuerdo aquí en Radio Escarabajo. Un saludito muy especial para todos nuestros amigos del volante. Para todos nuestros amigos oyentes que en estos momentos están en la sintonía, recuerden que nosotros estamos las 24 horas del día. Nos pueden escuchar por vía internet, radioescarabajo.com.pe, donde lo clásico se escucha mejor.

Estamos presentando las divas del recuerdo. Ahí estaba la voz de Marisol, nos cantaba este bonito tema. Corazón contento. Recordando los años 60, los años 70, los años 80, los años 90, siempre aquí en Radio Escarabajo, donde lo clásico se escucha mejor. Ahora es el turno de escuchar a Yuri, nos canta este bonito tema. Yo te pido amor.

Estuvimos escuchando la voz de Daniela Romo, cuyo nombre es Teresa Presmanes Corona. Es una famosa cantante, actriz, presentadora mexicana. ¿Sabes cuándo nació Daniela Romo? Nació un 27 de agosto del año 1959, en la Ciudad de México. Una cantante muy reconocida por las telenovelas, sus canciones. Este tema también que estamos escuchando, Sola, fue un gran exitazo, Y así de esta manera estamos presentando Las Divas del Recuerdo.

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49. Estuvimos escuchando este bonito tema con la participación de Fey. Nos cantaba Ni tú ni nadie. Estamos presentando las divas del recuerdo aquí en Radio Escarabajo. Nosotros estamos las 24 horas del día. Un cordial saludo para todos nuestros amigos que nos sintonizan por vía internet. Radioescarabajo.com.pe, donde lo clásico se escucha mejor.

Ahí estaba la voz de Isabel Pantoja, nos cantaba ¿Qué voy a hacer contigo? Y hasta aquí llegamos con el programa Las Divas del Recuerdo. Ya nos estamos despidiendo. Esperemos que todos estos bonitos temas haya sido de su completo agrado. Quien te estuvo acompañando el día de hoy, Jenny Ticona, me despido. Siempre invitándote a que sigas en la sintonía de Radio Escarabajo. No olviden que nosotros estamos en la frecuencia 106.9 FM. Hasta la próxima. Nos vamos con este bonito tema.

hemos llegado al final de esta edición de Las Divas del Recuerdo, el programa que revive las canciones que nunca pasan de moda. Gracias por acompañarnos y por mantener viva la magia de estas grandes intérpretes que forman parte

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3 y 5. Estamos presentando Cumbia 5.

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3: Hola, ¿qué tal? ¿Cómo les va? Bienvenidos a un nuevo programa de Señor 80 Retro. Muchísimas gracias por estar ahí escuchándonos, por estar ahí sintonizándonos del otro lado de tu radio receptor, en el auto, donde quiera que estés, ¿eh? Muchísimas gracias. Mi nombre es Marcelo Lefe. Me dicen Señor 80 y vamos a estar juntos compartiendo 3 horas de radio. 3 horas con Señor 80 Retro, donde tratamos de recuperar la música que hizo mella en tu vida, la música que te marcó, que marcó toda tu época, tu adolescencia, principalmente, primordialmente. Aquí en este programa vas a encontrar varios recuerdos, música no solamente de los años 80, sino de los 60, 70, 80, 90 y parte de 2000 también. Contamos con algunos clásicos del futuro. ¿A qué le llamamos clásicos del futuro? Aquellos temas que están sonando hoy, pero que en el futuro sí van a ser unos clásicos. Son esos temas clásicos, son esos temas que vos escuchás los primeros acordes y ya sabés de qué se trata, ya sabés de qué tema se trata, ya sabés de qué época es, cuántos recuerdos, cuántas historias, los primeros lugares donde ibas a bailar, la escuela secundaria, la escuela primaria, cuando estaba saliendo, tu primer amor, tal vez lo podés compartir con nosotros a través de WhatsApp 342-4-227-285. Te lo repito, 342-4-227-285, WhatsApp no llamados.
4: Hola Marcelo, ¿cómo andás? Te hablo desde la Francia, provincia de Córdoba. Buenísimo el programa. Soy director de FM Láser 102.9. Estamos muy contentos de volver a tener el programa en la radio, que va los sábados de 21:04 y 5. En horario central, porque es un programa que realmente gusta mucho y nos hace traer muchos hermosos recuerdos de aquellas épocas. A seguir adelante, a no aflojarle. Te mando un abrazo, Marcelo, parte de FM Láser 102.9 y toda la audiencia de la Francia y toda la zona y por internet para todo el mundo.

0: Hola Marcelo, un cariño enorme para toda la gente de Señor 80 en todo el país. Desde Cadena Regional 105.9 Alcorta, Estela Beatriz Ledesma a cargo de la dirección de la emisora.
1: Buenas tardes.
2: 4 y 9.
1: Escuchándote, un ex DJ te saluda. Keiko es mi nombre. Un abrazo muy grande y siempre con la buena onda que pones a la música.
3: Qué miseria, chico. Qué miseria. ¿Sabe lo que tenían para comer? Empanadas. 3. Me partieron el alma. 3 empanadas que le sobraron de ayer para 2 personas.

0: 4 y 13.
1: De Steve Miller y Joeski con el tema Abracadabra, una versión remix que está sonando en Señor 80 Retro. A ver, seguimos escuchando la mejor música retro y removiendo todos tus recuerdos.

0: Hola, señor 80, nuevamente por FM Dinámica 96.9 MHz en Esperanza, los domingos, desde las 11 de la mañana, mientras prepara el asadito, se escuchan los mejores retro que pueda escuchar en toda la región. Adelante, Marcelo, un abrazo, gracias.
1: Buenas noches, ¿cómo les va? Muy bueno el programa, lo sigo siempre. Te hablo desde Esperanza. Quisiera pedir una canción que no sé cómo se llama la banda, lo único que sé que se llama Has visto caer la lluvia en un día de soleado. Muchas gracias, muy bueno el programa. Un saludo para mi amigo Rubén, que está en Coronda.
2: Hola Marcelo, buenas tardes. Te habla Gonzalo desde Tarija, Bolivia. Y bueno, agradecerte por el hermoso programa que tenés al aire los fines de semana. Te seguimos aquí todos los fines de semana.
3: Muy, muy
2: buena la música. Y bueno, nada más que...

Aquí tenés entonces el tema de Katie Dennis, Touch Me, una versión remixada. Otra versión remixada que gira y suena aquí en Señor 80 Retro, el programa retroviral número uno del país. Muchísimas gracias por tantos mensajes, tantos saludos y muestras de afectos. Sean recíprocas, ¿eh? Señoras, señores, muchísimas gracias por no dejarme solo, por estar ahí. Ustedes se pueden comunicar conmigo también a través de redes sociales, en Instagram. Y estamos en Facebook, me buscan como Señor 80 Retro, ahí al privado también pueden dejar todos los mensajes que quieran, nosotros les vamos a dar lectura, pero claro, siempre preferimos por WhatsApp que nos graben un audio, así podemos pasar su saludo al aire, que los escuchen en cada uno de los lugares donde se retransmite este programa. Vamos a escuchar, este es el sonido, aquí también en Señor 80 Retro, de Cook Robin.

Marcelo, un placer, excelente la música, te hablamos desde acá de Lobos, Lilia Candermo, Daniel Alonso, genio, Music Dancing, Beautiful.

Así comenzamos otra segunda media hora de programa, Otra media hora de programa aquí, señor 80 Retro Billy Joel. Es una cuestión de confianza, y cuestión de confianza es la que nos dan ustedes, estando ahí del otro lado acompañándonos en estas tres horas de radio de la mejor música retro. Créanme, la mejor música retro está aquí en esta radio, en la radio que vos elegís, y en este programa que tengo el orgullo, el honor de conducir. Mi nombre es Marcelo Lefe. Se pueden comunicar conmigo a través de redes sociales. Me buscan como Señor 80 Retro y me dejan en los privados los mensajes que quieran. O bien por WhatsApp. Graban un audio y me lo envían al 342-4-227-285. Billy Joel es lo que se está despidiendo en este segundo bloque, en esta segunda media hora de programa. Ahora sí, vamos a dar paso a un tema clásico en una versión remixada. Si hubiéramos tenido estos remixes, ¿no?, en aquella época, en los 80, ¿cómo los hubiéramos bailado? BG.

0: Marcelo, como siempre es un gusto saludarte, mi amigo, y desearte lo mejor, como siempre. Muchísimas gracias por este aporte, este hermoso gran aporte que haces a muchas radios del país, por supuesto. Desde Comodoro Rivadavia, en la provincia del Chubut, te saluda Rolando Vidal, desde FM Mágica 94.1.
1: Buenas tardes, noches, señor 80 Retro, acá desde Comodoro Rivadavia, escuchando por FM Mágica, Rubén de Estándar, como siempre, escuchando la buena música de la época nuestra, la mejor época, los 80. Abrazo y bendiciones para ustedes.
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3: Hola Marcelo, soy Patricia de Radio Mix de Capitán Bermúdez. Estamos muy contentos por el regreso de este señor 80. Realmente nos sentimos
4: 4 y 37.
3: Un saludo grande y obviamente que sigan los éxitos.

0: con su tema Caribbean Queen, Reina del Caribe. Qué buen tema, ¿no? Y
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0: Esta historia que, por suerte, tenemos una linda historia, por lo menos la que yo viví. Mis años 70, mis años 80, mi adolescencia, realmente fue muy linda. La verdad es que no tengo críticas y no puedo criticar ni quejarme de nada. Salvo algunos errores que uno comete de juventud, ¿no? Que dices, bueno, si pudiera volver el tiempo atrás, cambiaría tal cosa. No les voy a preguntar, si me lo quieren contar, qué cosas cambiarían de su juventud, lo pueden contar, o sea, de su adolescencia. Yo tuve muy buenas amistades, que todavía algunos lo sigo viendo, aunque no nos juntamos más ni siquiera para comer un asadito, y mucho menos en pandemia, ¿no? Así que, señoras, señores, si me quieren contar su historia, lo pueden hacer a través de WhatsApp al 342-4227-285. 342-4227-285, WhatsApp, no llamados. Muchísimas gracias a la gente que me dice, ¿cómo es, Marcelo? ¿Tienen un programa de Solas y Solos? Sí, tenemos un programa que se transmite en muchas radios del país de Solas y Solos. Mucha gente que dicen, ¿por qué yo los tengo agendado en Solas y Solos? ¿Por qué? Es porque hacemos dos programas. Yo conduzco dos programas, Solas y Solos y Señor 80 Retro, que es este programa que estás escuchando. Así que muchas gracias a todos. Señor 80 Retro, así me encontrás en Facebook y en el Instagram. ¿Sí? Si me quieren dejar privado por ahí, lo pueden hacer.
2: Un saludo desde aquí, desde El Caño, al este de la provincia de Catamarca. Mi nombre es César Baitalá, desde la 95.5 FM Litium, para Señor 80.
3: Muy buenas noches, soy Diego, de Radio 94.9 Evolución, desde la ciudad de Moreno, Buenos Aires. Quería saludar a todas las radios amigas que retransmiten Señor 80 y que sigan los éxitos.

0: Buenos días, Marcelo, gusto saludarte. Soy Quique Fernández, director general y creador de 33HF Stereo Digital, la radio que te enamora. Así es nuestro eslogan. Somos una estación de radio que emitimos desde la ciudad de Leominster, Massachusetts.
1: 4:49.
0: Un abrazo grande, Marcelo, y de verdad, bienvenido a 33HF Stereo Digital, la radio que te enamora.
2: Señoras y señores, seguimos escuchando la mejor música retro.

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Hola, hola, un gusto enorme estar con todos ustedes. Listos para evocar, traer canciones del pasado para este presente donde vamos a vivir hermosas melodías, hits que nacieron con grandes artistas que hoy por hoy los vamos a traer y cantaremos y disfrutaremos de esta programación de Música en Acción. Yo soy Jaime Velázquez junto con Juancito Salgado en la sala de sonidos para presentarles y evocar canciones del ayer. En este gran inicio ahí estaba Sandro, La Vida Sigue Igual, y continuamos junto a ustedes. Bienvenidos, Música en Acción. 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

0: Roberto Carlos, uno de los artistas que destacó con sus lindas canciones El Día Que Me Quieras, y antes estuvo La Pasión, Trigo Limpio y Amor Eterno.
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0: Lindas canciones traemos para ustedes el día de hoy, como esta que viene con Rafael.
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1: Y el gran Nino Bravo, con su canción que conquistó a muchos por el mundo. Libre. Hoy con Juancito Salgado en la sala de sonidos y quien les habla, Jaime Velázquez. Es un gustazo enorme traer a grandes artistas que dejaron la mejor huella musical en los años que fueron grandes éxitos. Hoy las traemos nuevamente, como esta que viene con Mocedades. ¿Dónde estás, corazón?

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Olvídala, una linda canción que venía junto a Marco Llunas y Yanko. Y antes estuvo Miguel Gallardo con Hoy Tengo Ganas de Ti. Y aquí en Radio Escarabajo, junto con Juancito Salgado, estamos presentándoles Música en Acción con todo el poder de la música.

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Y el día de hoy hemos traído canciones así movidas, también aquellas románticas que llegan a tu corazón, como esta que venía junto a Los Payos. Es muy fácil. Antes estuvo Manolo Otero con Sin Ti. Y ahora el turno para Manolo Galván. Te quise, te quiero y te querré.

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0: Y esperando que haya sido de su agrado todas las canciones que hoy hemos traído para ustedes aquí en Música en Acción, junto con Juancito Salgado,
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0: quien por ahí también pone lo suyo, y agradecemos mucho, mucho su colaboración. Quien les habla, Jaime Velázquez. Solamente nos queda despedirnos de todos ustedes. Gracias por estar junto con nosotros. No vamos a ir musicalmente con María Isabel.
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2: 5:53.
0: Gracias por estar junto con nosotros. Hasta la próxima.

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1: 5.9 y 57.
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0: 27.
1: Así sonó el bolero del día, la canción más solicitada de nuestra jornada. Continuamos con el Club del Bolero.

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1: 6:45 minutos.
0: Para acompañarnos otra vez.

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0: Y llegamos al final de esta edición. Amable audiencia, nos hemos complacido en presentar el Club del Bolero. Gracias por haberme acompañado y por dejar que la música de siempre siga sonando en tus recuerdos y en tu corazón. Soy James Arce Espinosa y ha sido un placer compartir este momento contigo. Nos encontramos en el próximo programa para seguir viviendo, sintiendo y recordando juntos. Hasta entonces, que cada bolero siga acompañando tu vida.
1: 6:57.